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comprueba si la canción se sabe, el público la canta, ¿no? Le damos una con el corito. Sí, vamos, Lucho, tú estás. Yo no valgo un peso, que el que vale ya quieres tú en esta canción. Si no te canta la canción, es tipo que no te quieres, ¿oíste? Ah.

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2: 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Vea. Te traigo mi Cali Ventura. 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
3: ¡Tarán! ¡Ay, ay, qué!
4: Segunda timbrada.
5: Escucho
4: bien, bien,
3: bien, bien, bien, bien, bien.
4: María, ¿qué estás haciendo?
5: Yo escuchando música porque me ponen de todo y bien bueno.
4: La segunda, muy sencilla. ¿Cómo se llama la canción de Los Duros del Despecho?
5: Ay, amor.
4: Un corito de la canción. Va la tercera pregunta, ojo. ¿Cuál es el programa que se transmite de 8 a 10 de la mañana por nuestra plataforma? ¿Cómo se llama también la plataforma? Rápidamente.
2: ¡Felicitaciones!
4: Acaba de ganarse la nevera nueva, nueva, nuevecita. María, pásamela.
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1: Aquí estamos en la Viejoteca Olímpica de Olímpica Estéreo 89.7. La dirección es de Rommel Patiño Martínez, J.C. Morales a esta hora acompañándoles con lo mejor de la Viejoteca Olímpica en esta mañana de sábado, sábado 13 de junio. Aquí estamos con ustedes para compartir la Viejoteca Olímpica hasta las 12 del día. A las 12 del día estaremos con las 20 latinas, las estéreo favoritas de la semana, las canciones más importantes en la ciudad de Manizales, presentadas por Rommel Patiño Martínez, nuestro director. Las 20 latinas en Olímpica Estéreo 89.7. A esta hora, con todo el gusto, J.C. Morales es mi nombre. Voy a estar con ustedes hasta las 12 del día, presentando la Viejoteca Olímpica. 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
1: Aquí estamos con la Viejoteca Olímpica de Olímpica Estéreo 89.7. Seguimos acompañándoles. Saluda a toda la gente que en este momento se despierta, que en este momento se levanta, a los que ya están trabajando, ya están tomándose su cafecito con buñuelito. Muchos están a esta hora en las cafeterías. Las cafeterías desde muy temprano están atendiendo, desde las 5 de la mañana. ¿Ustedes se imaginan desde qué hora debe estar un panadero despierto para a esta hora tener ya todo listo? Los buñuelos, el pancito, el pan agridulce, las rosquitas de pan de queso. Uy, no, el asunto hasta ahora ya es de hambre, hermano. El asunto hasta ahora ya es de hambre. A mí que no me diga nada raro, pero el asunto hasta ahora ya es de hambre. Uy, Manizales goza con la Viejoteca Olímpica. Seguimos presentándoles la Viejoteca Olímpica hasta las 12 del día en Olímpica Estéreo 89.7. Ya vienen invitaciones, porque si ustedes quieren disfrutar de los partidos de la Selección Colombia, los partidos de la Selección Colombia en un muy buen sitio, ya les vamos a decir cuál va a ser ese sitio especial para que usted, sus amigos, sus parceros, con Olímpica Estéreo y con Mix, disfruten de los partidos de la Sele, de la Selección Colombia. 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
1: 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Retornaremos con más Viejoteca Olímpica este próximo lunes festivo, porque nos tomamos el puente. Nos vamos de puente festivo. Este próximo lunes también tendremos la Viejoteca Olímpica desde las 6 de la mañana hasta las 12 del día. Este próximo lunes festivo también. Mañana de 6 a 12 del día estaremos domingueando con Olímpica. Y el especial de especiales dedicado a todos los papás, a todos los hombres que hacen todo lo posible para que su familia siempre esté bien, para que esa familia no le falte absolutamente nada. Para todos los papás, mañana estaremos en el gran especial de especiales, domingueando con Olímpica Estéreo 89.7. Zaira DJ estará presentando el especial de especiales. 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
1: La Viejoteca Olímpica de Olímpica Estéreo 89.7. Recuerden que seguimos entregando la tricolor, la camiseta de la tricolor, también el futbolín Olímpica. ¿Qué es lo que tienen que hacer? Pilas para que participen a través de nuestras plataformas digitales. En Instagram y en TikTok nos encuentran como @olimpicamanizales. En Instagram, la primera publicación que ustedes van a encontrar cuando abran el perfil de Instagram de Olímpica Estéreo es la del futbolín. Ustedes se van a registrar dejándonos simplemente un comentario. Yo escucho Olímpica Estéreo porque me pone de todo bien bueno. Quiero participar por el futbolín Olímpica. Quiero participar con Olímpica Estéreo 89.7. En fin, lo que le quiera poner, el comentario que nos quiera dejar para que participe por el futbolín Olímpica y también por las camisetas de la Cele, de la tricolor. Así que pendientes de Olímpica Estéreo 89.7. 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
1: Muy bien, seguimos a esta hora con la Viejoteca Olímpica, 8 de la mañana, 34 minutos, 8:34, a través de nuestro WhatsApp de Olímpica Estéreo. Nuestros oyentes siguen participando, se siguen comunicando. Por aquí nos preguntan cómo pueden participar. Ya tienen las ayuditas olímpicas. Bueno, con las ayuditas olímpicas, si tienen las ayuditas olímpicas de toda la semana, de la semana pasada, de más atrás, desde que arrancamos nuevamente con las ayuditas olímpicas, y nos preguntan bastante. Hoy a las 12 del día, en las 20 latinas, con Robert Patiño Martínez, ustedes van a poder participar, se van a poder registrar. Desde cuando les digamos hasta la hora que les digamos, ustedes se van a poder registrar para que puedan participar por el Olimpicabono recargado. Eso sí, si tienen todas las ayuditas olímpicas, si están seguras de tenerlas todas las ayuditas olímpicas, para poder participar después de las 12 del día. Tenemos por aquí más oyentes. Hola, Olímpica, para participar desde el barrio Aranjuez, el Verbalencia. Yo escucho Olímpica Estéreo porque me pone todo bien bueno. También por aquí participa Andrés Mauricio, Yorla Natalia Guaracha Tapasco, desde el Cedral de Quinchía, Risaralda. La vamos a saludar el día de hoy, claro, para saludar a Yorla Natalia Guapacha Tapasco, en la vereda del Cedral de Quinchía, Risaralda. Hoy está cumpliendo 15 añitos, de parte de toda su familia, que le desean lo mejor. En un momento estaremos dándole el saludo como se merece, en nuestra sección de cumpleaños, por supuesto. Hola, Olímpica, para participar, John Freddy Benítez, escuchando la Viejoteca Olímpica, 8 de la mañana, 36 minutos. Hola, Olímpica, háganme el favor para saludar a la familia Quintero Morales en el barrio San Sebastián, de Jorge de Pereira, con el librito de Marcuá. A esta hora la Viejoteca Olímpica, 8 de la mañana, 36 minutos, 8:36. 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
1: Bueno, seguimos saludando a nuestros oyentes, a nuestros amigos que se reportan también a través del WhatsApp, o los que ya descargaron la aplicación, la app original, la oficial, la aplicación oficial de Olímpica Estéreo, si es la original, la aplicación oficial de Olímpica Estéreo. 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Original. 8 de la mañana, 44 minutos en Olímpica Estéreo.
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1: Vale, pues, ebrio, hágale, hágale, pues, ebrio, hágale, pues. Pero suavecito, pues. Va a ser muy grosero, hermano, que usted tiene una costumbre de ser muy grosero. A ver con qué nos va a sorprender, ebrio.
2: Hombre, ¿cómo les parece que en una clínica estaba un señor en cuidados intensivos, ya muy grave, con una enfermedad terminal? Entonces mandó llamar a los hijos y que para repartirles la herencia. Entonces los tres hijos llegaron y empezó él a decirles: a usted, Raúl, le dejo las casas del poblado y las casas de Envigado. A usted, Oscar, le dejo todos los apartamentos de allá de la Loma de los Bernal. Y a usted, Rafael, le dejo las casas del América y de Laureles.
1: Ay, acá,
2: y
1: sí.
2: ¡Ruan! Se murió el viejito, clavó el pico, cuando se arrimó la enfermera y les dice: oiga, no, su papá tenía muchas propiedades. Y volteó a uno de ellos y dijo: no, mi papá lo que estaba haciendo era repartiéndonos la ruta de la mazamorra.
1: Ocho de la mañana, 45 minutos en Olímpica Estéreo. Nos vamos para el WhatsApp de Olímpica. Quiero participar por la tricolor. ¡Ay, por la tricolor desde el barrio San Cayetano! ¿Qué es lo que tienen que hacer para participar por la tricolor? Estar atentos, pendientes a Olímpica Estéreo. Para que se puedan ganar la tricolor, también el futbolín Olímpica, que está espectacular. ¿Lo quieren conocer? Vayan a nuestras plataformas, que ahí está el video mostrando el futbolín Olímpica, para que juguemos en este torneo, en este mundial. 8:46 minutos en Olímpica Estéreo.
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3: 8:57 en Olímpica Estéreo.
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1: 9 de la mañana, 11 minutos. En Olímpica Estéreo 89.7, 9, 11 minutos. Seguimos en la Viejoteca Olímpica. La Viejoteca Olímpica hasta las 12 del día. ¡Gózate la Viejoteca Olímpica! Mañana tendremos el especial de especiales dedicado a los papás. A todos los papás. Como fue que adelantaron el Día de los Padres, el Día del Padre. Mañana en todo el país estará celebrando el Día del Padre. Así que si usted tiene saludos para los papás. Para los papás, para los reyes de la casa, para los hombres que camellan, que trabajan, para que su familia siempre esté bien, para que su esposa esté bien, para que sus hijos estén bien. Y si usted tiene un buen papá, tuvo un buen papá, y lo quiere saludar el día de mañana, hablando de tuvo, es que ya está en otro lado, ¿no? No es que ya esté en el... que haya pasado mejor vida, sino que, como ya se independizó, entonces, bueno, si tienen buen papá, si quiere saludar al papito, mañana después de las 6 de la mañana, domingueando con Olímpica en el especial de especiales con Zaira DJ, para que vayan preparando el saludo, para que vayan preparando el mensaje. Mañana especial de especiales para papá, 9 de la mañana, 12 minutos en Olímpica Estéreo.
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1: ¿Quién anda por aquí? Albanori Toro desde la pradera. Yo escucho Olímpica Estéreo porque me pone todo bien bueno para participar por la tricolor desde el barrio Jesús de la Buena Esperanza. Qué buena Viejoteca, escuchándolos desde Jesús de la Buena Esperanza, Marta Castaño, para participar por el futbolín Olímpica. ¡Hola, Olímpica! Desde el barrio Sinaí, soy Flor Alba Giraldo Londoño, para desearle a mi hija Jennifer López Giraldo en el barrio Porvenir feliz cumpleaños, que los cumpla muy feliz, y decirle que ella es la mejor bendición que me pudo haber regalado Dios. Que pase el mejor cumpleaños. Escucho Olímpica Estéreo porque me pone de todo bien bueno. Hola Olímpica, para participar, mi nombre es Beatriz Sánchez del barrio La Asunción. También está con nosotros Diego Cifuentes desde el Solferino. Nuestros amigos de Solferino están ahora con nosotros. Las amas de casa, preparaditas, preparaditas, porque después de las 12 del día estaremos con las ayuditas Olímpica. Ustedes se van a poder registrar a través de nuestro WhatsApp Olímpica 320-5444-897. Podrán participar por el Olímpica Bono recargado después de las 12 del día. Y hasta la 1:45 aproximadamente se van a poder registrar si tienen todas, todas, todas las ayuditas Olímpica para que participen. 9 de la mañana, 13 minutos.
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2: ¿Cómo les parece que en un vuelo llega la azafata y dice: señores pasajeros, les puedo informar que en este momento no tenemos alas? Siempre a todo el mundo: ¡ay, nos vamos a matar! ¡Qué horror! ¡Ay, no! ¡Qué horror! Y llega la azafata y les dice: sí, señores, no tenemos alas, pero nos quedan muslos y pechugas.
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1: Por los locutores fallecidos en combate. 9 de la mañana, 25 minutos en Olímpica Estéreo.
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1: 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Nos tomamos el puente este lunes festivo, otro lunes festivo ahí, segundo festivo de este mes de junio. Junio tiene tres festivos. El siguiente festivo será, miramos por aquí, el Olímpica. El próximo festivo será el 28 de junio. O sea, descansamos dentro de 8 días de los festivos y vuelve a haber festivo. Volvemos a tener festivo por allá el 28 de junio. Tres puentes. Fuera de eso, agregaron otro puente festivo para el mes de julio, el Día de la Virgen de Chiquinquirá. Mucho festivo en Colombia, dicen los empresarios. Los trabajadores, lo celebran. Lo celebramos. 9 de la mañana, 26 minutos en Olímpica Estéreo. Buenos días, yo escucho Olímpica Estéreo porque me pone todo bien bueno. Reporto sintonía desde Manhattan, New York. El Richie. Eso, Richie. Muy bien, Richie. Lo que sigue no lo puedo leer, hermano, por temas culturales. Por temas políticos no lo puedo leer. Pero bueno, hágale, papá. Muy bien. Yo escucho Olímpica Estéreo porque me pone todo bien bueno. Buenos días, JC. Quiero la tricolor. Eucaris Varela desde Chinchiná. Eucaris. Un abrazo, Eucaris. Gracias por estar con la Viejoteca Olímpica. Yo escucho Olímpica Estéreo porque me pone todo bien bueno. Nubia Sepúlveda desde La Floresta para participar. Bueno, a ver qué más nos dice Albanori. Ah, por el futbolín, Albanori. ¿Quiere participar por el futbolín? Bueno, a través de nuestras plataformas Instagram y TikTok, ustedes pueden ingresar, pueden buscar nuestro perfil de Instagram y TikTok, Olímpica Manizales. Empiezan a seguirnos. ¿Cómo así que no nos siguen? No, tienen que empezar a seguirnos. Síganos para que todo el contenido digital que tengamos a través de las diferentes plataformas lo tengan ustedes posibilidad de ver, tengan ustedes la posibilidad de la oportunidad de ver todo lo que tenemos, todo lo que publicamos. Darle me gusta, dejar el comentario. Entonces, a través de Instagram está la primera publicación que les aparece, es la del futbolín. Ustedes nos van a dejar un comentario. Yo escucho Olímpica Estéreo porque me pone todo bien bueno. Quiero el futbolín. ¡Qué bonito está el futbolín! Nos pueden comentar lo que quieran para que queden registrados. Así se pueden registrar por el futbolín Olímpica. 9 de la mañana, 28 minutos en Olímpica Estéreo. 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
1: La Viejoteca Olímpica de Olímpica Estéreo 89.7, la Viejoteca Olímpica. Hay un lugar muy bueno en la ciudad de Manizales, ya está listo para vernos el Mundial de Fútbol, ya está listo para que nos veamos el Mundial, para que disfrutemos los partidos de nuestra sede, de nuestra amada Selección Colombia, nuestra tricolor. Ay, María, para que disfrutemos de muy buenos partidos de la Selección Colombia, para que además juguemos la polla futbolera, la polla futbolera. 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Este próximo miércoles será el primer partido de la Selección Colombia, invitados todos para que nos vayamos y disfrutemos en la Casa Futbolera Antigua Puerta Negra al lado de la Viquina, ahí al ladito de la Viquina, ahí, ahí, la Casa Futbolera. 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A esta hora seguimos con la Viejoteca Olímpica. Seguimos de Viejoteca en este sábado hasta las 12 del día. La Viejoteca Olímpica. El próximo lunes, como el lunes es festivo, el lunes también tendremos la Viejoteca Olímpica de 6 de la mañana hasta las 12 del día. A las 12, los Vallenatos de Oro dobles. Vallenatos de Oro dobles. Por ejemplo, dos canciones de los Gigantes Vallenatos. Dos canciones de Miguel Morales, dos canciones de Diomedes Díaz, dos canciones de Alex Manga, dos canciones de Silvestre Dangond, dos canciones de Ver Vargas, o dos canciones de Giancarlo Centeno, dos canciones de Binomio de Oro, ¿sí? Los Vallenatos de Oro dobles, este próximo lunes festivo desde las 12 hasta las 2 y de 5 de la tarde a 8 de la noche Olímpica para el Rancho, también dobles. Así que la programación de este fin de semana y mañana estaremos con el especial de especiales para todos los papás. Para todos los papás. Preparen el mensaje, preparen el saludo, porque mañana Zaira DJ estará con ustedes domingueando con Olímpica en el gran especial de especiales para papá con Olímpica Estéreo 89.7. 9 de la mañana, 45 minutos. Bueno, a esta hora la Viejoteca Olímpica. Saludo para María Consuelo, María Consuelo Rincón González. María Consuelo, ¿quién más anda por aquí? Nuestros amigos en Chinchina, Chinchina Caldas, Anserma. A toda la gente que nos escucha en San José Caldas. En Aranzazu, Parque Principal de Aranzazu. Nuestros amigos de Aranzazu Caldas. Linda tierra, tierra bonita, linda tierra. 9 de la mañana, 46 minutos. 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
6: 9 de la mañana, 56 minutos en Olímpica Estéreo 956.
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2: ¡Tarán!
3: Segunda timbrada.
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3: Estéreo. Bien, bien.
2: Bien, bien, bien.
3: María, ¿qué estás haciendo?
4: Yo escuchando música porque me ponen de todo y mi abuelo.
3: La segunda, muy sencilla. ¿Cómo se llama la canción de Los Duros del Despecho?
4: Ay, amor.
3: Un corito de la canción. Va la tercera pregunta, ojo. ¿Cuál es el programa que se transmite de 8 a 10 de la mañana por nuestra plataforma? ¿Cómo se llama también la plataforma? Rápidamente.
1: ¡Felicitaciones!
3: Acaba de ganarse la nevera nueva, nueva, nuevecita. María, pásamela.
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1: ¡Se metió! Mañana 12 minutos en Olímpica Estéreo. 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Entonces ahí está, para que participe entonces después de las 12 del día, registrándose a través del WhatsApp de Olímpica Estéreo. 10 de la mañana, 13 minutos. 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
5: Me parece que estaba Natalia conversando con una amiga y le dices que...
6: Ay, linda, por fin voy a entrar al Facebook de mi novio. Ya me le pillé la contraseña. Son 6 asterisquitos.
1: Seis asterisquitos. Sí, sí, sí. Otros que son de 4. Muy bien, 10 de la mañana, 13 minutos. Uy, saludamos a esta hora a Elizabeth Aguirre. Elizabeth Aguirre. La panadería Arcadia, su familia, a doña Ofelia, a don César. Elizabeth, la esposa de cantante manizaleño Chalo Marín, a esta hora con nosotros, escuchando la Viejoteca Olímpica.
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1: En un momento estaremos con la sección de cumpleaños, saludando a los que hoy están de cumpleaños, así que repórtelos, hasta que empecemos a saludar a nuestros oyentes. Vamos con... vamos a recibir saludos de cumpleaños. ¿Listo? 10 de la mañana, 14 minutos. Está la gran banda caleña y sin despedirme, Manizales. Se goza esta hora la Viejoteca Olímpica.
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2: 10 de la mañana, 23 minutos en Olímpica, Estéreo 89.7. 10 de la mañana, 23 minutos. Momento de saludar a nuestros oyentes que hoy están de cumpleaños.
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2: Los que hoy están de cumpleaños están celebrando su cumpleaños. Otra vuelta al sol. Saludo muy especial de toda la familia, de todas las familias. Hoy es un día muy especial para muchas familias de Manizales y en el Eje Cafetero, donde a esta hora reporten sintonía a todos los que andan de cumpleaños el día de hoy. Nos dicen por aquí, Floralba Giraldo Londoño del barrio Sinaí quiere desearle muy feliz cumpleaños a Jennifer López Giraldo en el barrio Porvenir. A su hija, Jennifer López Giraldo, en el barrio Porvenir, un feliz cumpleaños. La mejor bendición que le ha podido regalar Dios, que pase el mejor cumpleaños. Yo escucho Olímpica Estéreo porque me pone de todo y bien bueno. Para felicitar a José Javier Jiménez en España, está de cumpleaños. Por el Día del Padre también lo quieren felicitar. Un abrazo. La suegra de Manizales, uy, la suegra felicitando al yerno, qué bien, cómo se manejará de bien el hombre. Cumplió años ayer, lo quieren felicitar también por el Día del Padre el día de mañana. José Javier Jiménez en España, yo escucho Olímpica Estéreo porque me pone todo bien bueno. Feliz cumpleaños para Ana Sofía Vargas, de parte de su familia, que la llene de mucha salud. En estos momentos, escuchando Olímpica Estéreo, yo escucho Olímpica Estéreo porque me pone todo bien bueno. Ana Sofía Vargas, de parte de toda la familia, también un muy feliz cumpleaños.
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2: A ver, ¿quién más han de cumpleaños por aquí a través de nuestro WhatsApp de Olímpica Estéreo? ¿Quiénes han reportado cumpleaños? A través del 320-54-44-89-7. Hola Olímpica, yo escucho Olímpica Estéreo porque me pone todo bien bueno. Saludo para Carlos Alberto Moncada, de parte de toda la familia, la esposa y los hijos. Lo queremos muchísimo. Dios lo llene de bendiciones en este día tan especial. ¡Feliz cumpleaños! 10 de la mañana, 26 minutos. ¡Feliz cumpleaños para Carlos Ramírez en Chinchiná! Sancocho, le dicen Sancocho, de parte de Mónica, ¿sí? Así escribió, así escribió, así escribió. Yo escucho Olímpica Estéreo. Felicitaciones para los cumpleaños, los cumpleañeros.
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2: A ver, ¿quién más anda por acá? Están escribiendo a través del 320-54-44-897. 10 de la mañana, 26 minutos. Los cumpleañeros a esta hora en la Viejoteca Olímpica.
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0: 10 de la mañana, 38 minutos en Olimpia Estéreo 89.7. Hasta ahora con la dirección de Rommel Patiño Martínez. Seguimos acompañándoles.
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0: Es un gusto estar con ustedes. Sí, sí, sí. ¿De qué me estoy riendo? Ay, hombre. Vamos a reírnos juntos, pues, un ratico. Hágale. Pues.
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0: Eso, suéltelo, pues.
2: Niño por allá montado en un palo de mango y llegó la policía. Dijo: no, bájese de allá, bájese de allá. Bájese de ahí, niño, o le digo a su papá. Y dice el niño: ah, dígale, mi papá está allá en el otro árbol.
0: Ay, ay, ay. 10:39 minutos, nos vamos para el WhatsApp de Olímpica Estéreo. Recuerden que mañana estaremos en el especial de especiales. Especial de especiales para papá. Especial de especiales por ser el Día del Padre. Mañana de 6 de la mañana a 12 del día con Zaira DJ. Domingueando con Olímpica. Estaremos en especial de especiales para los papás. Para que nos dejen el saludo, para que dejen el mensaje. Para esos papás que son tan especiales. 10 de la mañana, 39 minutos en Olímpica Estéreo. Más oyentes a través del WhatsApp de Olímpica. Ah, por aquí el Chalo, mi gran amigo el Chalo. Nos dice que la esposa no escuchó el saludo, hombre, que si le volvemos a pasar. Como dice Leonel Álvarez.
3: Claro, papito, si ella es ya.
0: Vea, por aquí lo tengo, ¿eh? Saludo para Elizabeth Aguirre.
3: Uy, ¿qué se hizo? Se me cerró.
0: Elizabeth Aguirre, la esposa de Chalo Marín, en la panadería Arcadia, y a su familia, a doña Ofelia, a don César. Sí, ahí está el saludo, pues. 10:40 minutos en la Viejoteca Olímpica.
4: Hombre, muchachos, ¿ustedes qué horas tienen, hombre? Cuenten a ver qué horas son en Olímpica Estéreo.
0: Claro, Paco, don Paco. Uy, don Paco, estaba como perdido, don Paco. 10 de la mañana, 40 minutos en la Biblioteca Olímpica.
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0: Escuchando Olímpica, porque me pone de todo y bien bueno. Hola, Olímpica. Don JC. Uy, don JC. Uy, no. Eso es una cosa muy grande para mí, hombre. Don JC, por favor. Milagro Verde, yo estoy escuchando esa musicota de la Biblioteca Olímpica. Yo escucho Olímpica Estéreo porque me pone de todo y bien bueno. ¡Qué musicota, JC! ¿Quién me dice eso, hombre? Desde Chinchina, Eucaris. Eucaris, todo esto es para ustedes, Eucaris. Eucaris, todo esto es para usted, Eucaris. Esta música que tenemos en la Biblioteca Olímpica. 10:41 minutos, hola Olímpica. Reporto sintonía desde el barrio Los Andes. Mi nombre es José Germán Muñoz Henao. Para participar por los... Ah, por la tricolor. Sí, eso ya. La tricolor y los futbolines Olímpica. Yo escucho Olímpica Estéreo porque me pone todo bien bueno. Saludito para mi papá Delio José, que está en España. El mejor papá, feliz día, que cumpla muchos años más. Feliz cumpleaños de parte de su hija Mariluz, la que nunca lo desampara y que estará con él hasta que Dios me lo permita. ¡Qué mensaje tan bonito! El mejor papá, te quiero mucho, mi papito. Que Dios te siga bendiciendo, protegiendo, y muy pronto estaremos juntos. Desde Bucaramanga, le quieren desear el mejor cumpleaños. 10 de la mañana, 42 minutos en Olímpica Estéreo.
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0: Los Orientales de Paramonga, ¿se acuerdan ustedes de Los Orientales? Los Orientales de Paramonga tienen esta canción que eso suena así. Se llama El Chinito Bailarín. Los Orientales siempre tenían música, solamente canciones... Y era solo música. Y ponían por allá a sonar el pim pim pirim pirim pim pirim pim pim pirim pirim pim pirim. El Chinito Bailarín. 10 de la mañana, 42 minutos en Olímpica Estéreo.

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1: 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La dirección es de Rommel Patiño Martínez. En esta nueva hora soy J.C. Morales.
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1: Más oyentes que se reportan a través del WhatsApp de Olímpica. Nuestro WhatsApp 320-5444-897. Saludos desde Panamá, los escuchamos, excelente programación. Soy su fiel oyente, John James Echeverry Gallego. John James, ¿cómo vamos, John James? Que hay por allá en Panamá, hombre. Saluditos a mi amigo José Germaver Castaño, ¿sí? José Germaver Castaño, de la empresa de buses Ocobuses. Un gran abrazo desde Panamá. Yo escucho Olímpica Estéreo porque me pone todo bien bueno. No he escuchado el saludo. Ahí está el saludo. José Germaver o Germaver Castaño, alias El Pisco. El Pisco, sí, tiene su apodo, su buen apodo, El Pisco. Pisco, mi hermano, un saludo muy especial desde Panamá hacia la empresa donde trabaja, hombre. ¡Eso! Hola, Olímpica, reporto sintonía para participar. Luz Marina Castrillón del Alto Tablazo. Oyentes que están a esta hora también desde el Bajo Caribe. Paula Andrea Marín, yo escucho Olímpica Estéreo porque me pone todo bien bueno.
2: ¿Qué pasó que lo eliminó?
1: Hola, Olímpica. Hola, JC. Felicitaciones. Qué buena viejoteca. Eso dice Luz Amparo Manrique.

0: Rinitis tremenda.
1: No, si quieres empolvar, quieres empolvar. Yo escucho Olímpico Estéreo porque me pone todo bien bueno. Laura Vanessa Blandón está cumpliendo añitos el día de hoy de parte de su hermana Camila. Saludos desde la vereda La Palma. Saludo para Laura Vanessa Blandón, que está cumpliendo años el día de hoy. Laura, que los cumpla muy feliz. También para reportar el cumpleaños de mi hijo Andrés Felipe Ocampo. Está cumpliendo 11 años Andrés Felipe Ocampo. Eso, que los cumpla muy feliz Andrés Felipe. Que cumpla muchísimos años más y la vida nos permita tener siempre a nuestro lado a este ser tan maravilloso. ¡Hola, Olímpica! Yo escucho Olímpica Estéreo porque me pone todo bien bueno. Luz Marina Álvarez del barrio San Joaquín. Eso, Luz. María Mercedes Noreña del barrio San Joaquín. Yo escucho Olímpica Estéreo porque me pone todo bien bueno. Me encantan los chistes, dice por aquí otro oyente. Me encantan los chistes. Hágale, podemos reír otra vez.
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1: Hágale.
3: Tocaron a una casa. Abrió un niño, le dijeron buenas. Dijo, buenas. Dijo, ¿está su mamá? Dijo, mi mami no está. Dijo, ¿y su papá? Mi papá tampoco. Dijo, ajá, ¿cuándo podré venir por lo del arriendo que me están debiendo? El jueves. Ay, no, el jueves no. Venga el viernes porque el jueves estamos de trasteo.
1: 11-7 minutos. A través del 320-54-44-89-7. Ustedes se siguen reportando después de las 12 del día. Las amas de casa van a poder participar por el Olímpica Bono Recargado. Si tienen todas las ayuditas olímpicas, todas las ayuditas olímpicas, van a poder participar por el Olímpica Bono Recargado. 11-8 minutos. Soy J.C. Morales. 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

0: Omega Estéreo, a esta hora la Viejoteca Olímpica, 11 de la mañana, 20 minutos, 11:20 minutos. Recuerden que después de las 12 del día, si tienen todas las ayuditas olímpicas, van a poder participar por el Olímpica Bono recargado. Eso sí, si tienen todas las ayuditas olímpicas, si le falta una, si le faltan dos, si le faltan tres. Yo no sé si se pueden registrar. Bueno, que se puedan registrar, sí se pueden registrar. Pero al momento de hacerle la llamada ganadora, recuerden que nos deben contestar con el santo y seña. Yo escucho Olímpica Estéreo porque me pone todo ahí bien bueno. Pero es que Rommel Patiño Martínez tiene como el palito, como que les huele el pecado, como que esta no la tiene, le voy a preguntar esta. No tiene la de tal día, como que lee la mente. Sí, cual policía de tránsito. Si usted lleva algún pecadito, fijo lo van a parar, fijo lo paran, ¿sí? O huelen el pecado. Así es nuestro director. Si a usted le falta, digamos, la del martes de la semana pasada, esa es la que le va a preguntar. Usted nunca sabe. Pero eso dicen la guillotina Patiño. 11:21 minutos en Olímpica Estéreo 89.7. 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Mañana tendremos el especial de especiales. Especial de especiales para papá en Olímpica Estéreo, 6 a 12 del día. Especial de especiales para papá. Para papá en su día especial. Claro, en su día. Para todos los papás, desde ya, feliz día. Feliz día y feliz mes. Y feliz fin de semana de los papás. 11 de la mañana, 21 minutos en Olímpica Estéreo 89.7. 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María Mercedes de San Joaquín, María Mercedes Noreña. Yo escucho Olímpica Estéreo porque me pone todo bien bueno. Sebastián de Risaralda para saludar a la familia Arias Aguirre. Para pedirle, me están matando los años. Me están matando los años. Se lo tengo por aquí. Me están matando los años. Aquí encontré el LP, te están matando los años, a ese hermano, claro. Es que lo bueno es saber dónde está metido el LP. ¿Sí? Los que han trabajado en discotecas, en bares, saben exactamente dónde está el LP. En ese entonces, no, claro que todavía hay gente que trabaja con LP, porque es que suena muy bueno. Pero ¿sabían dónde estaba la canción exactamente? ¿De qué color era el CD cuando les tocaba el CD? Y ahora, por ejemplo, como todo ya es sistematizado, ya saben exactamente el título de la canción, el nombre de la canción, dónde está la canción, cuál es el código de la canción y demás. Eso es muy bueno. Bueno, desde Fátima, Betania, María Quiseno. Yo escucho Olímpica Estéreo porque me pone todo bien bueno. Hola Olímpica, para felicitar a mi hija Lady Lorena Betancourt, que cumplió años ayer de parte de su mamá, que la amo muchísimo. Y qué cantidad de mensajes, esto está impresionante. Saludito para mi familia Acosta desde Arauca y a la familia Blandón desde Manizales. A ver, rápidamente. Feliz con la aplicación porque puedo escuchar la emisora donde vaya. Eso, doña Naveiva Tavares descargó la aplicación. Está feliz. 11 de la mañana, 24 minutos. 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
4: 11 de la mañana, 34 minutos en Olímpica Estéreo, 11.34. A esta hora seguimos con la Viejoteca Olímpica, saludando más oyentes. Oyentes que quieren participar por la tricolor, ustedes quieren participar por la tricolor, pendientes, atentos a Olímpica Estéreo, porque la tricolor se va a entregar entre nuestros oyentes de Olímpica Estéreo. ¿Quiere ganarse la tricolor? Bueno, pendientes, atentos a todos los programas de Olímpica Estéreo 89.7. La tricolor la vamos a estar entregando en la programación de Olímpica Estéreo 89.7 y también el futbolín Olímpica para que se armen los partidos antes de cada encuentro mundialista, para que juegue con la familia, para que juegue con los hijos, para que juegue con los primos, para que juegue con el que quiera, con el futbolín Olímpica, que está espectacular. ¿Lo quiere conocer? 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Yo escucho Olímpica Estéreo porque me pone todo bien bueno, quiero participar por el futbolín Olímpica, y listo, ya queda registrado y pendiente, porque durante toda esta semana vamos a entregar también el futbolín Olímpica, que está espectacular. 11 de la mañana, 36 minutos. Yo escucho Olímpica Estéreo porque me pone todo bien bueno. Nos dice Anderson. Anderson está con nosotros, hombre. Desde Buga Valle. En Buga. Escuchamos Olímpica Estéreo Manizales. Eso. Bueno, por aquí tenemos más saludos. Saludo para Daniel Santiago Mosquera Bedoya en San José Caldas. De parte de padres y abuelitos, lo queremos muchísimo. Yo escucho Olímpica Estéreo porque me pone de todo bien bueno.

0: vamos a esta hora. Nos vamos a esta hora para un lugar muy especial de nuestra ciudad.
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0: Bueno, vamos con música, ya les contamos dónde anda Zaira DJ. Tener todo listico, 11:37 minutos en Olímpica Estéreo. A esta hora la Viejoteca Olímpica.
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1: Olímpica Estéreo en las calles, a esta hora nos vamos con Zaira DJ. Sí, por el canal que es, Zairita, muy bien, por el canal que es. A esta hora, Zaira DJ en Olímpica Estéreo. ¿Dónde anda Zaira?
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1: Es que la soltamos por donde no era, Zairita, ¿cómo la vio, ah?
0: Zaira DJ en Olímpica Estéreo.
1: ¿Dónde anda Zaira hasta ahora? Hola, Zaira.
2: Con Olímpica 089.7 en esta mañana de sábado. 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
1: Muy bien, ya regresamos al supermercado del centro con Olímpica Estéreo. A esta hora la viejoteca olímpica. Marisa les goza con la viejoteca olímpica, 11 de la mañana, 43 minutos.

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1: Muy bien, regresamos a las calles. Zaira continúa contándonos mucho más desde el supermercado del centro.
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0: mañana, 55 minutos en la Viejoteca Olímpica. 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Nos vamos nuevamente con Zaira DJ, Supermercado del Centro.
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2: Perfecto, muy completa la información con Olímpica Estéreo 89.7 JC. Ya vienen las 20 latinas en este sábado espectacular con Olímpica Estéreo 89.7.
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1: Las 20 latinas, las estéreo favoritas de la semana en Olímpica Estéreo 89.7, 12 del día, 12 minutos, 12. De este día 13 de junio, año 2026. 13, ya tengo, 13 de junio de 2026. Saludo para todos nuestros oyentes que a esta hora están con nosotros, con la dirección de Rommel Patiño Martínez. Se está listando, preparando todo. Ya viene Rommel Patiño Martínez para presentarles más éxitos, más canciones. Las estéreo favoritas de la semana en Olímpica Estéreo 89.7. Soy J.C. Morales, acompañándoles a esta hora y con invitaciones muy especiales para ustedes. 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
1: Las 20 latinas de Olímpica Estéreo 89.7. Iniciábamos con la latina número 20, latina número 19 y latina número 18. En este programa, las 20 latinas correspondiente a este 13 de junio. Latina número 20, teníamos a Ever Vargas. Esta su más reciente canción se llama La Tristeza Mía.
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1: Es mucho vallenato. Latina número 20. En la latina número 19 teníamos a Felipe García, artista que tuvimos en Olímpica Estéreo en nuestros estudios, hablándonos de su más reciente canción, Pa' los Despechados.

0: Y en la latina número 18 la acabamos de escuchar al señor Hernán Gómez. Cicatriz, de la dinastía Gómez, esta canción, La Quincena. Penas,
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0: inventar. Mañana muchos se la van a cantar, pero así con toda la fuerza.
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0: Para los que están esperando la platica de la quincena y los que están esperando por estos días la prima.
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0: Las primas más buenas.

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1: Tres latinas con las que estábamos arrancando nuestro programa, las 20 latinas, las estéreo favoritas de la semana en Olímpica Estéreo 89.7.
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1: Bueno, 12, 18 minutos en Olímpica Estéreo Manizales. A toda la gente que ya descargó su aplicación, la aplicación oficial de Olímpica Estéreo, esa aplicación que ustedes pueden buscar a través de Play Store, a través de la tienda de aplicaciones que 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Momento de presentarles tres latinas más. Latina número 15, número 16 y número 17. En la latina número 15 llega artista de la casa, estamos hablando de Johnny Rivera. Latina número 15, esta canción se llama La Depre. La de prenderme. La Depre, latina número 15. En la latina número 16, otro gran artista que nos presenta esta canción. Como dicen los pelados ahora, la viene rompiendo con esta canción. Estamos hablando de Robin Orozco. La canción Katrina, latina número 16.
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1: Y en la latina número 17, tenemos a los Chiches Vallenatos. La canción Y Quédate.
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1: Tres latinas más, latina número 15, número 16 y número 7, número 17. En Olímpica Estéreo 89.7. 12 del día, 20 minutos. En Olímpica Estéreo, estas son las 20 latinas.

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1: Me encanta cuando un plan se concreta.
2: Se concreta. Falta sí. Le falta el habano.
1: El habano. El habano de ese entonces, más no el ¿cómo se llama el nuevo este? Se me olvida.
2: El Vapor.
1: El Vapor. Gran filósofo. Gran filósofo. Me encanta cuando un plan se concreta. ¿Es que eso es de ahí o qué?
2: Sí, sí, sí.
1: El gran filósofo George Pepper.
2: Uy, el gran George Pepper.
1: George Pepper. Gran filósofo. Y fuera de eso, actor, ¿no? Actor de Los Magníficos.
2: Y según las mujeres, uno de los hombres más...
1: Codiciados
2: de Hollywood en su tiempo.
1: En su tiempo, sí, señor.
2: Sí, sí, sí, sí.
1: Usted sabe que murió él, ¿no es cierto?
2: Sí, claro.
1: ¿De qué?
2: Cáncer pulmonar.
1: Sí, señor. De darle tanto al tabaco. Y hablando de esto y todo ese cuento, señor, salió una estadística muy brava con las buenas tardes para usted, ¿no?
2: Buenas tardes, don Roberto.
1: Un abrazo.
2: Eso. Y para todos los oyentes de Olímpica,
1: y para todos nuestros oyentes de Olímpica Estéreo. Lo que pasa es que vengo de la galería, yo siempre vengo y es a esta hora porque, hermano, estoy de frutero. Me encanta comprar frutas, me encanta comprar vegetales, llevar a la casa mercadito de vegetales, de frutas, de cositas así.
2: El 80% del mercado, don Rommel, son puros vegetales, frutas, hortalizas.
1: Míreme.
2: Sí.
1: Es que ya. Así es. Y ahora.
2: No, muy fit, está muy fit.
1: Totalmente, señor. Totalmente. Óigame. ¿Qué dirán nuestros seguidores de TikTok?
2: Fit?
1: De TikTok. Bueno, le estaba contando estadísticas ya totales con cifras, señor. Que el Vapor o el Viper, o como le llamen ustedes, o la gente, causa el 80% de cáncer. 80% de cáncer, más que el cigarrillo o que el mismo tabaco. ¿Sí, sí. me entiende? Sí, señor.
2: Lo que pasa es que a muchos les gusta el cigarrillo porque deja olor maluco.
1: Sí, ahora, por toda esta cantidad de cosas químicos, de olores y sabores, porque eso es de sabores,
2: sí,
1: ¿no?
2: Sí.
1: Eso es de sabores. Yo quiero sabor a anís, pero suponga. No, ¿sabor a qué?
2: A bolobolo.
1: No, quiero sabor a qué.
2: A carambolo.
1: A mangostino.
2: Sí, a mangostino.
1: Pero, ¿sabor a níspero? No entiendes.
2: Sabor a níspero.
1: No. Entonces, con varios sabores químicos, todo este cuento, hermano, está, mejor dicho, esto fregado. Jóvenes, desde los 12 años en adelante, ya están inclusive llevando al colegio.
2: Eso es lo peor, hombre.
1: Al colegio. Y en plena, cuando dicen, hey, profe, permiso, yo me permite, es que necesito ir al baño. Vaya pues, pelado, vaya. Y allá hace. No, se pega sus ta, y listo. Y vuelve al colegio, vuelve al salón. No, ya se los pegó y todo ese cuento. Y a la salida, y en el descanso. Eso es un manejo muy complicado, muy complicadito.
2: Es que
1: muy, muy complicadito.
2: Ya hay algunos que tienen nicotina, los muchachos, de una vez empiezan
1: a pegar
2: en la cabeza fuerte.
1: Entonces, vea pues, ahí es donde vamos. La gran filosofía de este señor George Pepper, que murió él de cáncer por tanto tabaquismo. ¡Ave María! Y murió hace mucho tiempo, ¿no?
2: Sí, y además hizo muchas películas.
1: Uf.
2: Y la serie de televisión más recordada fue esa, justamente.
1: Y siempre era su tabaco.
2: Sí, claro.
1: Así no sea de la película de Los Magníficos, estaba en otras películas y era tabaco.
2: Sí,
1: no,
2: sí, sí.
1: Qué pereza.
2: Pero la más recordada.
1: Qué pereza. El níspero.
2: Más
1: recordada, Los Magníficos.
3: Un crimen que no cometieron.
1: Esa.
3: Y se instalaron clandestinamente en Los Ángeles.
2: Hoy,
3: aunque el gobierno los busca, si alguien tiene un problema, necesita ayuda y puede localizarlos, tal vez pueda contratar a Los Magníficos.
1: Será una película, una nota. Bueno.
2: Tuvo como cinco temporadas.
1: Una cosa. Eso me encantaba, sí, señor. Bueno, don JC, estamos llenos de premios, estamos, mejor dicho, ávidos de cosas, actividades, incansablemente para todos nuestros oyentes de Olímpica Estéreo. Y que hoy también estaremos haciendo el lanzamiento, lo nuevo, me llegó calientita.
2: Calientita.
1: Muy calientita, recién salido del horno.
2: Todavía está echando humo.
1: Calientito, una canción que me llega. En la voz de Jesse Uribe y Paola Jara.
2: Otra canción juntitos.
1: Una canción sota, hermano. Vean, lo va a presentar más adelante. Se llama Infidelidad. Y esa canción habla como de teléfono, ¿no?
2: ¿Así?
1: Es como que suena el teléfono y todo se trabaja sobre el teléfono.
2: Porque me llamas, no cuelgues. No, estoy aquí. No me cuelgues. Sí, ay, no.
1: Entonces, vamos a escucharla más adelante, el lanzamiento hoy, ¿no? Lanzamiento de las 20 latinas.
2: ¿Lanzamiento?
1: ¿Le parece?
2: Sí, señor.
1: Bueno, y tenemos premios y tenemos actividades, tenemos cosas para comentarles a todos ustedes aquí en Olímpica Estéreo 89.7. Pilas, estas son las 20 latinas.
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1: Bueno, JC, que seguimos nuestro recorrido de las 20 latinas. Entramos a la número 12, a la número 13 y la número 14. ¡Número 12!
2: Latina número 12, Jorge Ospina. Esta canción me gusta,
1: Ese Jorge está, pero vea.
2: Sí, Jorge Ospina.
1: Como un perro.
2: Un perro como yo, latina número 12.
1: ¡Olímpica! Jorge Ospina sabe por qué le dicen así, ¿no?
2: ¿Un perro como yo?
1: Porque es que ese man, cuando sacó esta canción, él me dijo, Romelcito, le voy a mandar esta canción que se llama Un perro como yo. Pero no, yo no soy perro.
2: Ah.
1: Él me dijo, no.
2: ¿La historia de algún amigo?
1: Sí, y le pasó a un amigo de él. Y él me dijo, no, hermano, no, qué vaina, hermano. Pero ¿por qué, hermano? No puede ser. Un perro como yo. Latina número 13. Hoy viene Josie Cueny, Jorge Celedón. La canción se llama Naturalita.
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2: Viene latina número 14, Rafa Pérez. Para todos los que tienen una linda familia, una hermosa familia. Esta canción se llama La familia que soñé.
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1: Buenísima. Va para arriba esa canción.
2: Va para arriba.
1: Tres canciones más continúan con el conteo más importante de la semana en Olímpica Estéreo. 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
1: Dime la hora, señor J.C. Morales.
2: 12 del día, 48 minutos. 12:48.
1: 12:48 minutos. El saludo cordial para toda la gente que llega a la sintonía a esta hora de la tarde. Un saludo para que ellos que están almorzando en la oficina, están haciendo algún trabajo, están en el taller, los amigos transportadores de bus, de buseta, de taxi colectivo. El saludo cordial por parte de Olímpica Estéreo 89.7. Las mamitas que se están registrando, que son muchísimas, JC, vamos a dar lectura de algunas mamitas que quieren participar por el Olímpica Bono finalizando el programa.
2: Así es, María Ángela Pineda también está por aquí participando. María del Socorro Orozco. Diana Medina desde Villa María, oyentes desde Villa María. El Carmen Fanny González, por aquí nos escribe también. Fanny Vallejo desde el Bajo Tablazo, para registrarme. Consuelo Cifuentes del barrio Bengala. Miriam Quiseno, también está por aquí. Marlene Castaño del barrio Jesús de la Buena Esperanza.
1: Ajá, qué bien.
2: Martelena Blandón desde la NEA.
1: Sí.
2: María Elena Villamil.
1: María Elena, ella siempre gana, ¿no? María Elena como que me suena.
2: Ofelia Ocampo desde El Porvenir.
1: Ofelia,
2: María Herrera.
1: Son muchas.
2: Sí, muchísimas.
1: Y todas las que faltan, ya lo saben, a través del 320-5444-897. Soldado advertido.
2: No muere en guerra.
1: Ya lo saben.
2: Una recomendación.
1: Ya lo saben.
2: Recomendación, las deben tener todas. Toditas, todas.
1: Si no, ¿para qué? Yo preguntaré y si la tiene, ¿para qué? No, tiene que tenerla toda, si no, entonces...
2: Hay que estar
1: ese es el juego, ¿no? Ese es el juego. Para que ustedes participen por el Olímpica Bono Ama de Casa. Bueno, don JC, le cuento lo siguiente.
2: Cuénteme lo siguiente.
1: Tengo lanzamiento.
2: ¿Lanzamiento?
1: Sí, señor, voy a hacer el lanzamiento oficial hoy en las 20 latinas. Hoy sábado titulado 12 de junio de 2026, de este 2026. Vamos a hacer lanzamiento oficial aquí en las 20 latinas de Olímpica 089.7. Lo nuevo, fresquito, calientito, está en el horno esta canción. La escuché y usted la escuchó y usted me dijo,
2: sí, señor.
1: Es un batacazo tenaz.
2: Tramacazo,
1: batacazo, exitazo,
2: sí,
1: mejor dicho, es tremendo hit. No, es una canción sota muy buena. Lo nuevo de Jesse Uribe al lado de Paola Jara.
2: Uy, qué buena
1: su
2: canción.
1: Esposa. Los dos esposos.
2: Sí.
1: Adiós, mi señora, que estén bien. Como nos saludan todos aquí. Hola, ¿cómo están? Bien, gracias. Muchas gracias. Qué bonita la gente de Olímpica Estéreo saludándonos. Es que la verdad, ya. Pasan por acá. Pasan por aquí y nos saludan.
2: Ahí está.
1: ¡Ojo! Lanzamiento oficial. Vea que van pasando por acá. Vea. Van pasando. Tremendo ventanal que tenemos aquí, mijito.
2: No es cualquier cosa,
1: pues. Esto se llama infidelidad. Le entra una llamada a ella, al teléfono ahí. Él quiere hablar, ella no. Él dice, no moleste, no. Es que... Y comienza el cuento.
2: Sí.
1: Comienza el cuento. Aquí está lo nuevo de Jesse Uribe y Paola Jara. Infidelidad.

esta canción. Se llama así, Infidelidad, lo nuevo de Jessy Uribe y Paola Jara, porque mejor dicho, está calientita la canción. Lanzamiento hoy en las 20 latinas de Olympic Estéreo. Infidelidad.

0: importa.
1: ¿Qué le pareció la canción, Jota? No, no me invente, no, a mí no me invente ni me diga si le gustó, sí o no.
2: No, no, me encantó. ¿Por qué casi me lloraron?
1: ¿Por qué le gustó la canción?
2: El hombre ahí rogándole y sí, ella, no, ya no más, ya le daré una oportunidad y ya. Ya, ya, yo sé lo que vi.
1: Aquel beso, aquel abrazo, ¿qué fue lo que pasó? ¿Qué pasó? ¿Qué pasó? ¿Qué pasó ahí?
2: Lo que decimos la mayoría de los hombres, yo estoy inocente, yo no sé qué fue.
1: Yo no sé nada, yo solo sé que nada sé. Ahí está. Esta canción se llama así, Infidelidad. La sale hoy publicada en las en Instagram, ¿no?
2: Sí, señor.
1: ¿Cierto?
2: Sí, señor. Ya mismo se nos va.
1: Sí, señor. Sale
2: a publicar.
1: Publicada en las 20 latinas en Instagram y también las 20 latinas sale después de las 2 de la tarde, ¿no?
2: Sí, señor.
1: Después de las 2 de la tarde sale todo publicado.
2: Arroba Olímpica Manizales.
1: Para que no se lo pierdan por nada del mundo y la pidan ya. Infidelidad, Jesse Uribe y Paola Jara.

0: Bueno, tenemos muchas invitaciones. Una de ellas, ya estamos listos. El próximo 19 de junio estaremos con nuestra Retroteca. Retroteca en Sana que Sana. Esto será el viernes.
1: Viernes, el viernes. Próximo viernes.
0: Próximo viernes, porque tenemos ley seca el sábado.
1: El sábado y el sábado. Domingo. El domingo estaremos en elecciones presidenciales.
0: Y el lunes también hay ley seca, ¿cierto? ¿Sí?
1: Sí, hasta señor. El lunes, ¿cierto? Sí, hasta el lunes, lunes mediodía. Mediodía.
0: Sí. En Bogotá, ¿cómo que inicia el viernes la vaina?
1: Sí, claro. Sí,
0: yo Bogotá de una. Entonces, tenemos Retroteca para que nos pongamos pilas y recordemos todas estas canciones, hombre, chéveres, esos merenguitos, esa salsita, eso que hacía parte de uno. Por eso se llama Retroteca. ¿Usted qué?
1: Retroteca.
0: ¿Estuvo aquí en Manizales usted en ese tiempo o no?
1: No. Yo llegué a Manizales.
0: ¿Dónde estaba?
1: No, yo estaba en mi pueblo, en La Merced.
0: Entonces, ¿cuándo inició a estudiar locución y radio y todo ese cuento?
1: Sí, yo llegué a Manizales en el año 2000.
0: En el 2000. En el 2000. O sea que usted... Ay, usted es piolo.
1: Sí.
0: O sea que en el 2000 usted ingresó a estudiar o
1: estudié en el 99. Ajá. Y los últimos 15 días del año 1900.
0: ¿Y cómo se llamaba la academia?
1: Voces Sonoras.
0: Voces Sonoras. ¿A quién usted recuerda de allá?
1: No, pues. A ver. Ella estudió conmigo. Zaira estudió.
0: ¿Zaira?
1: Sí, Zaira. Zaira fue compañera mía.
0: ¿Zaira estudió con usted?
1: Sí. Ajá. Cuando yo terminé, Freddy Stewart entró.
0: ¿Sí?
1: Sí, claro. Los tres somos egresados de allá.
0: ¡Qué va!
1: Sí, claro.
0: Uy, qué bueno. ¿Dónde quedaba Voces Sonoras?
1: Quedaba en un centro comercial que se llama ERA. Centro comercial ERA.
0: Ajá.
1: Entonces, sí, existe, en la ¿no? parte, en la parte no. de abajo, el primer piso.
0: Existía, no, ya no existe.
1: Ya no existe.
0: Bueno, y profesores, uno de ellos que creo que sí, que ajá. también trabajó conmigo en algún tiempo, no sé si en ferias, se llamaba... Ay, se me olvidó.
1: Martín Jair Sánchez
0: Martín
1: Gallego.
0: Jair Sánchez.
1: Una voz internacional. Uf,
0: una voz poderosa de Martín, sí. De verdad. Por ahí lo veo, sí, señor. Por ahí si nos escucha, un abrazo, compadre. De verdad, desde aquí, desde los estudios de Olímpica Estéreo, seguimos haciendo radio. Oiga, qué bueno, chévere, esta gente que ha estudiado y que tuvo la oportunidad de revisar ese entonces. Pero sí. Viendo bien lo de la Retroteca. Son canciones que usted escucha y que se la goza.
1: Claro.
0: Se la goza de principio a fin. Salsita, merengue, raspa. Y no solamente, hombre, el cambio musical en ese entonces del dance, del hip hop, del un poquito de electrónica, sí. que había en ese entonces.
1: El dance.
0: Y que la música no faltaba siempre. La de este señor, hombre, que hizo parte en la vida de cada uno de nosotros, porque es. Él fue el llamado el rey del pop.
1: Claro, Michael Jackson. Ese pasito que está haciendo Romel ahí, ese pasito.
0: Óigame, tendremos un show en vivo, tributo a Michael Jackson ese día con un personaje que lo imita muy bien, que hace muy. Por eso se llama tributo y que fuera de eso. Va a llevar sus bailarines y bailarines, va a poner a toda la gente a bailar Thriller, Smooth Criminal, Billie Jean, Don't Stop, ese es de Police.
1: Yo sé que terminan en Off.
0: Enough. Don't Stop Till You Get Enough se llama la canción. Diddy Diane, Remember the Time,
1: sí. Kill the World. Esa.
0: Man in the Mirror.
1: Sí.
0: Y bueno, muchísimos temas. No, muchísimos.
1: A ver si me sale bien y no se me cae una calza. La canción de la Tierra. Earth Song.
0: Sí, señor. Earth Song. No, muchas.
1: Ay,
0: quiero verlo bailando Smooth Criminal. Esa es la que. No, mucha gente, yo creo que Billie Jean, que fue la marca más fuerte, sí. de él, ¿no es cierto? Thriller. Hay una canción que me gustaba muchísimo que se llama una que dice vamos a ir mamá que usa. Eso era una nota super bacano.
1: No, ¿cómo llama la canción?
0: No, esa no es. Espera, yo se la busco ahorita la balada. La recordamos, ¿vale?
1: Sí, señor.
0: Bueno, muy bien. Estamos en las 20 latinas de la gente aquí saludándonos, chévere, que están muy bien conectados con nosotros. Adiós, firme por la... porque ellos están allá, allá. Ale María, casi que no. Bueno, sí, señores, seguimos en el control más importante en Olympic Estero. Estas son las 20 latinas.
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0: Oh, esto se pone buenísimo. Ay, vea. Latina número 9, 10 y 11, oiga. Número 9.
1: Latina número 9. Vamos a escuchar a Parranda Show, la canción A Paso Lento.
0: Número 10, viene fuerte la canción de Marlon Arenas, Mala Vida.
1: Bueno, y la... Ah, sí, sí, bueno, ¿eh? Y en la latina número 11, Alex Manga, esto se llama Aún.
0: ¿Aún? ¿Qué?
1: Aún.
0: Aún.
1: Aún.
0: Aún. Aún. Tres canciones más continúan con el contenido más importante en la semana en Olímpica Estéreo. Estas son todos las 20.

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0: Dímelo, Rommel.
1: Bueno, invitación hasta la 1:45 de la tarde. Vamos a invitar a todas nuestras amas de casa para que se conecten. Igualmente para que se registren a través del 320-5444-897 de Olímpica Estéreo y participen por el Olímpica Bono que les tenemos a todas ustedes. Así que la invitación para que hasta la 1:45 de la tarde se registren. No les vamos a decir ya sobre... sobre el santo y seña, cómo tienen que responder, ya todas tienen que saber cómo es la mecánica del concurso.
2: Sí, deben tener
1: ya,
2: claro.
1: Ya lo saben, claro. Ya lo saben. Así que esta es la invitación que tenemos para que todos los oyentes de Olímpica Estéreo estén muy, muy, muy, muy pendientes. Vámonos con tres canciones porque ya les voy a comentar actividad que tenemos para para esta semana.
2: Buenísimo.
1: Esta semana también, ¿listo?
2: Sí, señor.
1: Una semana que vamos a tener muy, muy apretadita de muchas cosas interesantes y de buenos premios, de buenos premios para todos los oyentes. Así que pilas. Vámonos con las siguientes canciones. Tres canciones más. Vamos para la número 6, la número 7 y la número 8. Número 6.
2: Latina número 6.
1: Asciende.
2: Estuvo en Olímpica Estéreo. Esta canción va disparadísima. Ajá. El Chacal del Sur y mi última despedida.
1: Olímpica. En el número 7 vienen Los Duros del Despecho. La canción se llama Hay Amor.
2: Olímpica. Y en la latina número 8, Calibre 50, chiquitita. La canción Me Enamoré Solo.
1: Olímpica. Tres canciones más continúan con el conteo más importante de esta semana en Olímpica Estéreo. Estas son...

0: 16 minutos en las 20 latinas de Olímpica Estéreo 89.7. Recuerden, las amas de casa, les damos hasta la 1:45. 1:45, ni un minuto más, ni un minuto menos, para que se puedan registrar, para que a través de nuestro WhatsApp de Olímpica Estéreo 320-5444-897 ustedes se registren con sus datos personales completicos, nombre completo, el barrio donde viven, cédula y teléfono, para que empiecen a participar por el Olímpica Bono recargado. Eso sí, tienen que tener, deben tener todas las ayuditas Olímpica para que puedan participar por el Olímpica Bono recargado. Recuerden que también nos deben contestar con el santo y seña. Yo escucho Olímpica Estéreo porque me pone de todo y bien bueno. 1:27 minutos en Olímpica Estéreo 89.7. 1:27 minutos. La 20 También pueden participar por la tricolor, la camiseta de nuestra selección, la tricolor. En cualquier momento estaremos entregando la tricolor a nuestros oyentes de Olímpica Estéreo. ¿Qué quiere hacer? ¿Qué puede hacer? ¿Quiere participar? Bueno, muy fácil. Atentos a toda la programación de Olímpica Estéreo 89.7 y también el futbolín Olímpica. Ya está en nuestra plataforma Instagram. A través de nuestra plataforma Instagram van a poder observar el lanzamiento oficial de la canción más reciente de Jesse Uribe y Paola Jara. Ya está ahí en nuestra plataforma Instagram, @olimpicamanizales. Y también en la plataforma Instagram, ustedes, la primera publicación que ven, esta primera publicación que ustedes van a ver, es la del futbolín. Ustedes se registran. ¿Cómo? Simplemente nos dejan un comentario en la publicación. Nos dejan un comentario. Yo escucho Olímpica Estéreo porque me pone todo bien bueno. Mi nombre es tal. Listo. Queda registrado en la publicación del futbolín Olímpica. Bueno, 1:29 minutos. 1:29. 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

0: Bueno, saludamos más amas de casa, más oyentes que se están registrando por el Olimpicabono recargado. Diana Arboleda desde Estambul también está con nosotros. Daisy desde Sinaí. Graciela Betancur se quiere registrar por el Olimpicabono recargado. Listo, quiere participar también desde Alto del Portón en las 20 Latinas, Alto del Portón, Villa María. A ver, Teresa Marín, yo escucho Olímpica Estéreo porque me pone todo bien bueno. Hola Olímpica, para participar por los Olimpicabonos, Diana Jiménez del kilómetro 41. Uy, el kilómetro 41, ¿cómo será el calor que está haciendo a esta hora, don Rommel, por ahí en el kilómetro 41?
1: No, imagínese, hermano. Es como ese bochorno, ese.
0: Sí, sí, sí.
1: Es así como pegador.
0: No, que uno pasa por ahí. Entonces, se quiere tomar algo frío, pero...
1: Sí, sí. Bueno, muy bien, tenemos invitaciones para la próxima semana. Ya estamos en Mundial, modo Mundial, sí, todo ese cuento. Sí, entonces vamos a invitarlos a todos para que todos los amantes del buen fútbol, y ahora que Colombia aparece en este Mundial 2026, hombre. Tenemos algo muy chévere. Tenemos algo muy bueno, vea. Y les vamos a comentar ya. Hay un sitio muy bacano, muy chévere, que se llama La Casa Futbolera.
0: La Casa Futbolera.
1: Eso queda en Milán, pero exactamente donde estaba Puerta Negra.
0: Claro.
1: Al lado de la Viquina.
0: Donde estaba el caballito.
1: Bueno. Lo quitaron todo ese cuento y dicen, ay, van, montaron la Casa Futbolera. Ahora, la Casa Futbolera la tiene Olympic Estéreo y Mix Radio.
0: Sí.
1: Y vamos a invitar a todos los oyentes de Olympic Estéreo para que asistamos al partido, al primer partido, el primer partido de Colombia con.
0: Ay, hombre, este próximo miércoles.
1: Por eso, este miércoles.
0: Sí, sí, sí, este miércoles.
1: Se me dijo.
0: Pero es que es un equipo tan.
1: Pues que ay, no sé qué. Hágale equipo, pues.
0: Contra Uzbekistán. Uzbekistán.
1: Entonces, Uzbekistán. Vamos a tener el primer partido y vamos a invitar a todos los oyentes de Olympique Cero para que nos acompañen. Vamos a vivir en forma el partido de Uzbekistán y Colombia. Allí en la Casa Futbolera. ¿Qué va a pasar allí? Se van a reunir con amigos y todo ese cuento, ¿no? Pónganle sabor, hermano. Y otra cosa, en familia, con sus vecinos, con sus amigos, nos reunimos allá, vamos a ver el partido allá, se van poniendo la camiseta también de Colombia, y a medida que vaya entrando la gente y todo ese cuento, nos van diciendo y nos van a aclarar cómo queda el partido, cuál será la polla o el marcador.
0: Nos van diciendo de una vez el marcador.
1: De una vez.
0: Eso.
1: Se van registrando todos los que se van registrando y los que van a participar por el premio. Ojo, el que dé con la polla.
0: Sí, el que acierte el marcador.
1: Que quede 1-1, 1-0, como sea, ganando Colombia, porque 3-2, va a ganar Colombia. 2-1, 1-0, entonces, va a tener un premio de $500,000.
0: Medio millón de pesos.
1: Pero algo muy importante, como va a ir mucha gente, porque yo sé que va a ir mucha gente a la Casa Futbolera, ahí donde era Puerta Negra.
0: Sí.
1: Mejor dicho, donde era Puerta Negra, ahí es la Casa Futbolera, ¿cierto?
0: Sí.
1: Entonces,
0: enseguida la Viquina.
1: Hay muchos que van a dar con el marcador.
0: Eso le iba a preguntar. Eso, bueno,
1: van a dar con el marcador.
0: ¿Le dan qué?
1: Dentro de esos personajes, que sean 10, 15, 20 o los que sean, ¿sí? Vamos a tenerlos en un papelito.
0: Ajá.
1: Un papelito y escribimos aquí Rommel, JC, Pepinito Pérez,
0: ¿sí?
1: Tal y tal, ¿sí? No sé qué tal. Entonces,
0: Pepinito Pérez.
1: Vamos a ir sacando
0: ¿sí?
1: de la bolsita donde tengamos, vamos a ir sacando hasta que quede ya el último.
0: Ah, qué bien.
1: O podemos jugarlo con los 5 últimos para que les quede una buena tajada del $500,000,
0: ajá,
1: ¿no es cierto?
0: Sí.
1: Y fuera de eso, nada más ni nada menos que se le va a pagar el consumo que tengan en la mesa.
0: ¡Uy, eso está muy bueno!
1: ¡Ah, sí,
0: eso,
1: señor!
0: Está muy bueno.
1: Entonces, ¿qué tienen que hacer los oyentes de Olympique Estéreo? Muy sencillo. Vernos ahora para el partido de Uzbekistán y Colombia a un buen tiempo para tomar los datos y de una vez nos dan el marcador. Vemos el partido, nos gozamos el partido, hacemos la gozadera y entre los que queden en la polla se va a sortear el $500,000. Y en los últimos 5 se pueden repartir también esos 500,000 pesos o medio millón de pesos. Oye, y a cada uno de esos cinco personajes, ¿sí?, se les va a pagar la mesa, el consumo de lo que hayan consumido.
0: Ay, hombre, ¿para qué más?
1: En ese momento, en esas dos horas, en esos partidos. O sea que el regalo es bueno, el premio es buenísimo.
0: O sea que pueden consumir durante todo el partido y podrían ganarse, sí, el consumo.
1: Sí, señor. Ah, qué belleza. Entonces, la invitación que tenemos para todos los oyentes de Olímpica Estéreo, no se lo pierdan. Vamos a ir es con toda, pues, sí, con toda. Así que pilas, llegué pues, temprano, el próximo el partido del miércoles.
0: ¿Qué
1: día?
0: Próximo miércoles.
1: ¿Es 10 y qué?
0: 17.
1: 17.
0: A las 9 de la noche, o sea que usted después de las 7 de la noche puede caer allá.
1: Ya, de una vez, registrado. Y también hay un número telefónico para que usted reserve mesa. Ajá. Reserve mesa, ¿no?
0: Para que reserve mesa.
1: El número telefónico es, ahí lo tenemos.
0: Sí, señor.
1: ¿Cuál es?
0: Aquí lo tenemos. Yo lo busco aquí. Número telefónico para que reserve ya, 311-719-1865.
1: Listo.
0: Recuérdelo bien, 311-719-1865.
1: Reserve mesa de una vez, mi amigo, mi amiga, porque esto se va a llenar hasta donde sabemos.
0: Hasta las
1: Así que banderas. Pilas para la casa futbolera con Olímpica Estéreo y Mix Radio.
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1: Seguimos con nuestro conteo de las 20 latinas y vamos a más canciones, pilas, porque ya en minutitos vamos a cerrar también nuestro WhatsApp olímpico.
2: Sí, señor.
1: Y también vamos a saber quién se lleva hoy el Olímpica Bono Ama de Casa. Por ahora seguimos con tres canciones. Uy. Más. Latina número 3, número 4 y número 5. Número 3.
2: Latina número 3, calibre 50, con la canción Te Amo.
1: Olímpica. Latina número 4, viene Arce Cumbia Estable. No, baja una posición con la canción Basta Ya de Mentiras.
2: Olímpica. Y la latina número 5, el hombre de Cisneros, Antioquia. Fueron los que lo presentaron como hombre de Cisneros. Le encanta estar en Manizales. Alexis Escobar, la canción Mamacita.
1: Olímpica. Tres canciones más continúan con la última parte en Olímpica Estéreo. Estas son las 20.

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1: ¡Tarán! Ay, ahí queda.
2: Segunda timbra.
3: Escucho Olímpica
2: Estéreo porque
1: me ponen de todo
3: viejo.
2: Bien. Mari, ¿a qué estás haciendo?
3: Yo escuchando música porque me ponen de todo y bien bueno.
2: La segunda, muy sencilla. ¿Cómo se llama la canción de Los Duros del Despecho?
3: Ay, amor.
2: Un corito de la canción. Va la tercera pregunta, ojo. ¿Cuál es el programa que se transmite de 8 a 10 de la mañana por nuestra plataforma? ¿Cómo se llama también la plataforma? Rápidamente.
0: ¡Felicitaciones!
2: Acaba de ganarse la nevera nueva, nuevecita. María, pásamela.
3: ¡Olímpica!
0: ¡Olímpica! ¡Se metió! 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
2: Bueno, ya nuestro WhatsApp, listo, chao. Ya el que quedó, quedó, la que quedó registrada, listo. Al 320-5444-897. Llega el momento de hacer la llamada. Solamente restan 2 canciones, ¿no? Restan 2 canciones.
0: 2 canciones.
2: Para saber cuál es la más importante, que yo creo mucha gente sabe cuál es el primer lugar. Vamos a ver, ¿no? no hay mucho cambio. Y hoy tuvimos 2 lanzamientos, uno de ellos en la 19, Felipe García para Los Despechados, y en la número 20, Ever Vargas, lo nuevo de él. ¡Qué buena canción, La Tristeza Mía!
0: Muy buena canción.
2: ¡Qué buena canción!
0: ¡Ay, Olímpica!
2: Bueno, listo, atención, nos vamos a nuestro sistema aleatorio. Y decimos
0: Estar pendiente, estar atenta.
2: Está oyente.
0: Si se registró, porque ahí está.
2: Tiene pegadito. Que estar muy conectada, sí, con Olímpica, y yo sé que nos puede ganar. Esperemos que nos gane, porque las ayuditas son muy sencillas. Las recordamos durante nuestros programas y en los mejores programas, en los mejores.
0: Y son muy fáciles.
2: Recordemos que las ayuditas no se dan por otro lado.
0: Son,
2: ¿no?,
0: muy fáciles. Sí, sí, solamente escuchando Olímpica Estéreo 89.7. En cualquiera de nuestros programas le damos la ayudita olímpica. Son muy fáciles de escuchar, fáciles de apuntar. Mejor dicho, usted todos los días tiene que estar pendiente a las ayuditas olímpica. Este lunes, como es festivo, no tendremos ayudita olímpica. Desde el martes hasta el viernes,
2: sí,
0: tendremos ayudita olímpica para que el sábado, como hoy, se pueda registrar y ganarse su Olímpica bono recargado para las amas de casa.
2: Bueno, muy bien. Nos vamos con la ayudita y nos vamos con nuestra oyente. Inicia por 3, termina en 8. Y se fue la llamada. Ya se fue la llamada, esperemos. 5 timbradas. Primera timbrada.
0: ¿Primera?
2: Segunda timbradita. Tercera timbrada. Ay, Dios mío. Cuarta timbradita.
5: Escucho el pone todo muy bueno.
2: ¿Quién habla?
5: Ana María.
2: Ana María Ríos, calle de los Agustinos.
5: Sí, señor.
2: Uy, Dios mío, casi que no, mejor casi. Dicho, casi que le, mejor dicho, que se va esa llamada, Dios mío, Dios ay, mío, Dios. ¿Dónde, mejor dicho? Anita, Anita, María Ríos Calle, ¿qué estás haciendo?
5: Escuchando Olímpica.
2: ¿Por qué?
5: Porque me pone de todo y muy bueno.
2: Muchas gracias por estar escuchando Olímpica Estéreo y los Agustinos son Olímpica. Bueno, mi sí, querida señor. Amiga, yo le quiero regalar el bono si me ayuda.
5: Sí, señor.
2: ¿Me va a ayudar o no?
5: Sí, señor.
2: Bueno, corazón, muchas gracias. Y nos vamos a hacer las preguntas. Son cuatro ayuditas que necesito, ¿vale? Muy sencillo. Deme la ayudita del día 22 de mayo. Ayudita del día 22 de mayo.
5: Bueno. Viernes 22 de mayo a la 1:22 escuché yo la ayudita.
2: ¿Ayudita?
5: Ese olímpica bono recargado es una ayudita olímpica.
0: ¡Bravo! Muy bien, muy bien, muy bien, muy bien.
2: Está muy bien. Deme la ayudita del día miércoles 10 de junio.
5: Miércoles 10 de junio. Esta fue a las 6:37. Ya les voy a dar la ayudita olímpica. Dijeron todo el día, pero ese día no hubo ayudita.
2: Por eso, ¿cuál es la ayudita? La ayudita del día miércoles 10 de junio, ¿cuál fue?
5: No hubo.
2: ¿Cuál fue la ayudita del día 10 de junio?
5: Amor, fue que todo el día lo pasaron diciendo que ya les voy a dar la ayudita olímpica.
2: Mi amor, te estoy haciendo una pregunta.
5: Si no, mi amor, ayudita.
2: Te voy a hacer una pregunta. Dame la ayudita del día miércoles 10 de junio.
5: Ya les voy a dar la ayudita olímpica.
2: ¿Estás segura?
5: Pues amor, no sé. Porque todo el día lo pasaron diciendo así.
2: No. A ver, ¿está segura, Anita, sí o no? Miércoles 10
5: sí,
2: de
5: amor,
2: junio.
5: Sí, amor, estoy segura.
2: ¿Está segura qué? ¿Está segura qué?
5: Que ya les voy a dar la ayudita olímpica.
2: ¿Esa fue la ayudita?
5: Sí, señor.
2: ¿Está segura?
5: Sí, señor.
2: ¡Pues sí! ¡Muy bien! Es que ahí tienen que estar pendientes. Ojo, porque es que, mejor dicho, estás. Pero mira que preguntó, respondió, dudó y dijo, pero es que. ¿Cuál fue la ayudita del día miércoles 10 de junio? ¿Cuál fue?
5: Ya les voy a dar la ayudita olímpica.
2: Muy bien, perfecto. Vámonos con la tercera ayudita. Tercera ayudita del día. Atención, 13 de mayo.
5: Ay, amor,
2: espera
5: un momentico que me toca devolver.
0: Volté las
5: oídas. 13 de mayo,
2: sí.
5: No hubo.
2: ¿Cómo?
5: No, el 13 de mayo no hubo ayudita.
2: ¿Seguro?
5: Sí, señor.
2: ¿Estás segura?
0: No.
5: Sí, señor, porque estoy pendiente todo el día.
0: ¿Cómo que no?
2: ¿Pero estás segura?
5: Sí, señor.
2: O sea, ¿que ese día qué?
5: No hubo ayudita.
2: Y nos vamos con la última. Necesito que me ayude. Esto está, mejor dicho. A ver, esta es la ayudita. Ojo, pues que aquí es donde se puede ganar el Olímpica Bono. Ama de casa, regáleme la ayudita del día 27 de mayo.
5: Complete el santo y seña. Yo escucho Olímpica Estéreo.
2: ¿Seguro?
5: Sí, señor. Comparte el santo y seña. Yo escucho Olímpica Estéreo.
2: ¿Qué? A ver, de nuevo, correcto, correcto, tal cual como es. Deme la ayudita del día miércoles 27 de mayo.
5: Esa fue a las 6:40, complete el canto y seña, yo escucho Olímpica Estéreo.
2: ¿Estás segura?
5: Sí, señor.
2: De nuevo.
5: Complete el canto y seña, yo escucho Olímpica Estéreo.
2: ¿Por qué duda tanto?
5: No, lo que pasa es que estoy nervioso.
2: Porque usted dijo que comprende, que no sé qué, que comprenda, sí. Qué tal. Al fin, ¿cuál es? ¿Es complete o comprenda?
5: Complete. El santo y seña, yo escucho Olímpica Estéreo.
2: ¿Seguro? Es que yo no sé.
5: Sí, señor.
2: Yo lo dudo por ahí.
5: No. No.
2: Deme, por favor, ya, la última. Ya. La ayudita del día miércoles 27 de mayo, ya.
5: Complete el santo y seña, yo escucho Olímpica Estéreo.
2: Ana María.
5: No.
0: Acaba de ganarse el Olímpico de Oro de casa.
2: Ay, Anita.
0: Nos ponía a sufrir.
2: Casi que no, Dios mío, mejor dicho.
0: ¿Por qué nos ponía a sufrir?
2: Ana María Ríos, calle de los Agustinos, acaba de ganarse el Olimpicabono, ama de casa. ¡Felicitaciones!
5: Muchas gracias, que Dios los bendiga. Oh. Muchas gracias.
2: Anita, esta semana la llamamos a usted muy cordialmente para que
0: nos invite a almorzar.
2: Con ese bono. A ver, la vamos a llamar para unas cositas, que tiene que colaborarnos para que usted obtenga ese Olimpicabono, ama de casa. Felicitaciones, Anita, y pásanos la
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2: Ya pues, don JC.
0: Definitivamente, qué hermosos nuestros oyentes.
2: Qué bueno, están muy, muy pilas, muy pilas. Así es. La próxima semana seguimos con más de las ayuditas. Arrancamos el martes, ¿no?
0: El martes.
2: Así que, pilas. Feliz ganadora, Ana María Ríos, calle de los Agustinos. Dudó por ahí, sí, no, tal, pero.
0: Uy, es bueno, que esa.
2: Muy bien, muy bien. Esa ayudita estaba fuertecita.
0: Sí.
2: Esa ayudita era, ya les voy a dar la ayudita olímpica. Y vea, ahí estaban, más de uno. Pero bueno, muy bien. Solamente restan dos canciones para saber cuál es el tema más importante de la presente semana. JC Morales, muy amable, muchas gracias.
0: Don Rommel, con muchísimo gusto. Aquí continuaremos. En un momento
2: no
0: estarán
2: siendo
0: publicadas.
2: Más, tampoco lo de menos. Arriba está el que para abajo mira, como dice Mickey Mouse.
0: Yo me voy para mi house.
2: Y después de las dos, después de escuchar estas dos canciones, estaremos publicando ya en nuestras redes sociales el lanzamiento del día de hoy, Infidelidad, de Jesse Uribe, Paola Jara y las 20 latinas de Olímpica Estéreo en esta edición, nueva edición, hoy 12 de junio de este 2026. Latina número 2 y la latina más importante, latina número 2.
0: Latina número 2, llega a este puesto de privilegio el señor Jonales Castaño, sí, la canción señor. Porque sí.
2: ¡Olímpica! Pues porque sí.
0: Porque sí se acomodó ahí.
2: Y latina más importante de la presente semana para Dora Livia. El tema se llama Ayer te soñé. ¡Olímpica! JC Morales y este amigo de ustedes, Rommel Patiño, les deseamos lo mejor. Una feliz tarde. Sigan ustedes ahí con la mejor programación de Olímpica Estéreo. La próxima semana, actividades pendientes. Tenemos muchas cosas y la mejor programación de este fin de semana en Olímpica Estéreo. Así que muy pilas. Dos canciones más. En Olímpica Estéreo estas fueron.
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